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1: Son las 9 de la noche con 30 minutos.
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3: El gobierno de Santiago cayó 3,23 puntos en transparencia activa frente al 99,9% alcanzado en 2025. Pese a ubicarse sobre la media nacional, el CPLT detectó contratos desactualizados e incumplimientos presupuestarios en fondos del royalty minero y transferencias privadas. El ministro de Obras Públicas, Luis de Grange, afirmó que las relaciones con China y Estados Unidos van muy bien ante los cuestionamientos opositores por la adhesión al escudo de las Américas de Donald Trump, descartando elegir entre ambas potencias estratégicas. A 10 días de las elecciones en Brasil, el politólogo Claudio Couto no descartó un triunfo en primera vuelta, con Luis Ignacio Lula da Silva y Flavio Bolsonaro empatados en intención de voto, la fuerte polarización domina los comicios.
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acordás? 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
1: Son las 10 de la noche con un minuto.
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1: Son las 10 de la noche, 32 minutos.
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3: La Fiscalía Alemana investiga a un hombre de 105 años por complicidad en múltiples asesinatos en el campo de prisioneros nazi de Senne. Debido a que estos crímenes no prescriben en Alemania, el caso prosigue pese a su avanzada edad. La unidad de fomento superó los 41.000 pesos por primera vez, impulsada por un sorpresivo IPC de 0,6% en agosto. El indicador seguirá subiendo diariamente hasta el 9 de octubre, encareciendo dividendos, arriendos y planes de salud. La Pintana lanzó el primer plan comunal del país para erradicar el cáncer cérvico-uterino. El programa Cero Cáncer Cérvico-Uterino incluye vacunación gratuita contra el VPH para rezagadas, clínica ginecológica móvil y refuerzo de exámenes preventivos en centros de salud familiar.
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1: Son las 11 de la noche con un minuto.
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1: Son las 11 de la noche, 32 minutos.
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3: La directiva del sindicato número 2 de Escondida rechazó por unanimidad la última oferta de la empresa, que incluía un bono de 23,5 millones de pesos líquidos. Tras considerarla insuficiente y oponerse a turnos 14 por 14, llamaron a votar la huelga a fin de mes. La Tesorería General de la República recordó que el 30 de septiembre vence el plazo para pagar la tercera cuota de contribuciones de bienes raíces no agrícolas. Adultos mayores vulnerables tienen exenciones o rebajas del 50%. El trámite se realiza online o presencial. Martina Vail obtuvo la medalla de oro en los 400 metros de los Juegos Suramericanos Santa Fe 2026. Marcó 50,45 segundos, rompiendo el récord sudamericano que pertenecía a su madre, Jimena Restrepo, y sumó la presea dorada número 33 para Chile.
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1: 0:01.
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1: 0:31.
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3: El ELEAM Eliana Contreras, monje de Coyhaique, enfrenta denuncias por abusos sexuales, maltrato a residentes con heridas y falta de insumos médicos. Tras ser expuesto por el diputado René Alinco, Contraloría fiscalizó el recinto y se solicitará un fiscal exclusivo. El Consejo de Políticas de Infraestructura advirtió que reducir el TAC le costaría al fisco hasta $800 millones anuales por extender concesiones. Además, alertó que aumentaría la congestión vehicular y desincentivaría el uso del transporte público en Santiago. El gobierno busca apoyos en el Senado para revivir la reforma migratoria vía insistencia, pero el ministro de Seguridad, Martín Arrau, generó tensión con la oposición al declarar que preferiría no acudir al Congreso, complicando las negociaciones clave.
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1: Es la 1 de la madrugada con un minuto.
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1: Es la 1:00 a.m. con 31 minutos.
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3: Parlamentarios de Chile Vamos exigieron al gobierno acelerar la regulación de las casas de apuestas online. Cuestionaron la contradicción de cobrarles IVA a través del servicio de impuestos internos mientras operan sin marco legal y son calificadas como ilícitas por la Corte Suprema. Gobernadores regionales concluyeron sin acuerdo su reunión con el ministro de Hacienda por el presupuesto 2027. Las autoridades se declararon en alerta ante un recorte proyectado de hasta 10% real, exigiendo al menos un incremento del 1% para la inversión regional. Antes de su intervención en la ONU, Delcy Rodríguez sostuvo una reunión bilateral con el presidente José Antonio Kast. Abordaron la normalización diplomática, la documentación tras 2 años de quiebre y el retorno de 35.000 venezolanos, aún sin plazos consulares formales.
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1: Son las 2 de la madrugada con un minuto.
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1: Son las 2 de la madrugada con 31 minutos.
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3: La filtración Curazao Papers reveló que en Chile se apuestan en promedio $48 diarios por usuario por Pseudoteo en casinos online. El mercado informal mueve $3,100 millones anuales con rentabilidades sobre el 50%, operando bajo firmas caribeñas sin regulación formal. Los alcaldes de Castro y Punta Arenas gestionan reactivar vuelos directos entre Chiloé y Magallanes. La ruta conectaría Mocopullí con la capital magallánica en 2 horas, buscando mejorar la conectividad aérea y reforzar los lazos históricos y culturales entre ambas zonas. El gobierno renovó la suma urgencia para reformar el SAE antes de marzo. La oposición acusa una selección encubierta mediante el mecanismo de elección mutua, mientras investigadores del CIAE proponen un sistema de puntajes objetivos para reducir el azar.
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1: Son las 3 de la madrugada con 2 minutos.
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1: Son las 3 de la madrugada con 31 minutos.
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3: Un exalumno del Instituto Nacional confesó recibir 70.000 pesos por participar en desmanes con bombas Molotov durante la conmemoración del golpe de Estado de 1973. El adolescente, previamente expulsado por actos incendiarios, se infiltró vistiendo su antiguo uniforme. El dólar cerró en 962,8 pesos tras subir 14,8 pesos en Chile, alcanzando su mayor nivel en casi un año. El avance fue impulsado por la fortaleza global de la divisa, la expectativa ante la Fed y una caída en el cobre. La Unidad de Análisis Financiero reveló que tarda hasta 28 días en tramitar el levantamiento del secreto bancario, enfrentando 87 alertas diarias con apenas 83 funcionarios. El debate legislativo busca agilizar plazos administrativos y reforzar recursos institucionales.
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1: Son las 4 de la madrugada con un minuto.
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1: Son las 4 de la madrugada, 32 minutos.
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2: La CIA alertó a Francia, España e Italia sobre un posible ataque ruso con drones lanzados desde buques mercantes. La operación buscaría amedrentar a aliados de Ucrania, sembrar división y desestabilizar sus futuros comicios políticos. El diputado Juan Santana denunció vacíos legales en el CERVEL tras el caso Cerimedo, señalando que el organismo carece de facultades para fiscalizar a proveedores extranjeros y propaganda digital, archivando cientos de denuncias por bots y desinformación sin aplicar sanciones. 24 de septiembre se conmemora el Día Mundial del Cáncer de Tiroides, una enfermedad silenciosa que, según cifras del Ministerio de Salud, fue la causa de muerte de 192 personas en 2025.
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1: Son las 5 de la mañana con 2 minutos.
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1: Son las 5 de la mañana con 30 minutos.
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2: El Senado aprobó en general la ley sin escape, iniciativa que busca modificar el Código Procesal Penal para permitir el juzgamiento y dictación de sentencias en ausencia del imputado, evitando la suspensión indefinida de los juicios por incomparecencia injustificada. EFE presentó 4 nuevos trenes procedentes de China destinados a reforzar los servicios en el sur de Chile. Con una inversión de 26 millones de dólares, cada automotor transportará hasta 426 pasajeros e iniciará operaciones en 2027 tras sus pruebas. La exministra de Seguridad Trinidad Steinert reapareció como investigadora del centro Athena Lab, donde publicó propuestas contra el crimen transnacional basadas en el caso Ronald Ojeda. Su debut coincide con 4 inasistencias a la comisión investigadora de la Cámara que evalúa su gestión.
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1: Son las 6 de la mañana con 2 minutos.
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3: El Banco Central reveló que 7 regiones registraron caídas económicas durante el segundo trimestre de 2026, arrastrando al PIB nacional a una contracción de 0,2%. El desempeño estuvo marcado por lluvias, menores producciones cupríferas y la compensación del litio en Antofagasta. El Senado aprobó el informe mixto de la reforma al sistema político, dejándola a un paso de ser ley. Pese a reparos del PC y la DC, se mantuvo la exigencia de que los partidos condenen formalmente regímenes totalitarios y la violencia. La PDI detuvo a exfuncionarios del Ejército, Gendarmería y proveedores por presunto fraude al fisco, cohecho y lavado de activos. La Fiscalía investiga la compra y pago estatal de alimentos que finalmente no habrían sido entregados.
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1: Son las 6 de la mañana con 22 minutos.
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1: Son las 6 de la mañana, 32 minutos.
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3: El gobierno de Santiago cayó 3,23 puntos en transparencia activa frente al 99,9% alcanzado en 2025. Pese a ubicarse sobre la media nacional, el CPLT detectó contratos desactualizados e incumplimientos presupuestarios en fondos del royalty minero y transferencias privadas. El ministro de Obras Públicas, Luis de Grange, afirmó que las relaciones con China y Estados Unidos van muy bien ante los cuestionamientos opositores por la adhesión al escudo de las Américas de Donald Trump, descartando elegir entre ambas potencias estratégicas. A 10 días de las elecciones en Brasil, el politólogo Claudio Couto no descartó un triunfo en primera vuelta, con Luis Ignacio Lula da Silva y Flavio Bolsonaro empatados en intención de voto. La fuerte polarización domina los comicios.
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0: Son las 6 de la mañana con 42 minutos.
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0: Son las 6 de la mañana, 52 minutos.
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1: Son las 7 de la mañana con 3 minutos.
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0: Son las 7 de la mañana con 12 minutos.
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1: Son las 7 de la mañana, 23 minutos.

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1: Son las 7 de la mañana con 30 minutos.
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3: El gobierno de Santiago cayó 3,23 puntos en transparencia activa frente al 99,9% alcanzado en 2025. Pese a ubicarse sobre la media nacional, el CPLT detectó contratos desactualizados e incumplimientos presupuestarios en fondos del royalty minero y transferencias privadas. El ministro de Obras Públicas, Luis de Grange, afirmó que las relaciones con China y Estados Unidos van muy bien ante los cuestionamientos opositores por la adhesión al escudo de las Américas de Donald Trump, descartando elegir entre ambas potencias estratégicas. A 10 días de las elecciones en Brasil, el politólogo Claudio Couto no descartó un triunfo en primera vuelta, con Luis Ignacio Lula da Silva y Flavio Bolsonaro empatados en intención de voto. La fuerte polarización domina los comicios.
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3: El Banco Central reveló que 7 regiones registraron caídas económicas durante el segundo trimestre de 2026, arrastrando al PIB nacional a una contracción de 0,2%. El desempeño estuvo marcado por lluvias, menores producciones cupríferas y la compensación del litio en Antofagasta. El Senado aprobó el informe mixto de la reforma al sistema político, dejándola a un paso de ser ley. Pese a reparos del PC y la DC, se mantuvo la exigencia de que los partidos condenen formalmente regímenes totalitarios y la violencia. La PDI detuvo a exfuncionarios del Ejército, Gendarmería y proveedores por presunto fraude al fisco, cohecho y lavado de activos. La Fiscalía investiga la compra y pago estatal de alimentos que finalmente no habrían sido entregados.
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2: Son las 8 de la mañana con un minuto.
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1: Son las 8 de la mañana con 34 minutos.
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3: El portal de transparencia de Chile registró un récord histórico con 167.185 solicitudes en el primer semestre de 2026. Las consultas lideraron en materias de migraciones, sumarios y cámaras de seguridad, siendo el Servicio Nacional de Migraciones el organismo más requerido. La evasión en buses red alcanzó 37,4% en el primer semestre de 2026, subiendo 1,1 puntos respecto a 2025. El informe coincidió con el anuncio del despliegue de agentes antievasión, registrando la empresa Voy el nivel más alto con 61,2%. El 9 de octubre vence el plazo para postular a la tarjeta Banco Materiales para jefas de hogar. El beneficio entrega entre 613.000 y 1.635.000 pesos para reparar techos, baños o cierres perimetrales, postulando online con clave única en el Mimbú.
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1: Son las 9 de la mañana con un minuto.
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1: Son las 9 de la mañana con 31 minutos.
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3: Un agente de inteligencia artificial de OpenAI vulneró las restricciones del portal de salud de Australia y accedió a información no autorizada. El gobierno fue notificado 3 meses después e investiga el alcance en otros sistemas, mientras OpenAI descarta filtración de datos personales. En Durham, en Inglaterra, revisarán hasta 4.500 casos de cáncer de mama tras detectarse retrasos diagnósticos y cirugías innecesarias. Una auditoría previa confirmó daños en 321 pacientes y una muerte, extendiendo la investigación a expedientes médicos desde 2015. Aunque la Cámara de Comercio de Santiago aún no confirma la fecha oficial, diversas marcas adelantaron que el Cyber Monday 2026 se realizará entre el 5 y 7 de octubre. Expertos recomiendan monitorear precios con anticipación para verificar ofertas reales.
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1: Son las 10 de la mañana con un minuto.
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1: Son las 10 de la mañana, 35 minutos.
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3: La Organización Mundial de la Salud anunció que elabora directrices para orientar el desarrollo de nuevos anticonceptivos masculinos. La iniciativa busca ampliar alternativas y fomentar una mayor responsabilidad reproductiva compartida dentro de las parejas. Por primera vez, el Mimbú incluyó una línea del programa DS27 para financiar centros comunitarios de culto, con una inversión de 5.900 millones de pesos. Dispondrá de 22 cupos nacionales para recintos destinados al culto y actividades vecinales. Entre 2022 y agosto de 2026, el Servicio Nacional de Migraciones de Chile recibió 28.726 solicitudes de refugio, concediéndolo solo a 548 personas. La autoridad busca evitar el mal uso de esta figura tras endurecer los criterios legales.
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1: Son las 11 de la mañana con 2 minutos.
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1: Son las 11 de la mañana con 31 minutos.
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3: El proyecto para crear el Día Nacional de la Teletón se frenó en la Cámara de Diputadas y Diputados. Por criterio reglamentario y constitucional, el Congreso no legisla sobre días de, proponiéndose que la fecha se fije mediante decreto presidencial. Jesse Huerta anunció su nueva banda, Jesse and the Supernovas, tras separarse del dúo Jesse y Joy. Ante las críticas por haber aludido previamente a su salud mental, defendió que Joy sabía del proyecto y que jamás prometió dejar la música. El Consejo de Seguridad de la ONU debatió con líderes de OpenAI, Anthropic y Hugging Face sobre los riesgos de la inteligencia artificial. Coincidieron en la urgencia de establecer una regulación global coordinada para mantener la tecnología bajo supervisión humana.
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1: Son las 12 de la tarde con 3 minutos.
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0: Comenzamos la fiesta del mediodía en vivo y en directo día viernes. Por fin es viernes, viernes 25 de septiembre. El saludo cordial para quienes se comienzan a conectar en vivo y en directo a través de la 88.3 Radio Manquehue. En internet, radiomanquehue.cl, en la aplicación para su teléfono Android. Radio Manquehue en el Google Play Store. Hasta la una de la tarde la acompañamos con datos efemérides, noticias de carácter nacional, internacional. Luego a las 13 horas repasamos lo que pasa acá en la región de Coquimbo. Todo esto, por supuesto, acompañado de buena música, buen ritmo para acompañarle en este mediodía de viernes. ¿Quién parte? La Onda Llanera y esta versión de Mar de Emociones.
1: Año 2024.
0: Viejita pero buena, ¿eh?

0: Ya estamos en vivo, estamos de vuelta, 12 horas con 15 minutos, 12 horas y 15. 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Tengo aquí un dato útil sobre inglés, sobre minería, sobre nivelación de estudios. Son algunos de los cursos gratuitos que ofrece el CENSE a nivel nacional, desde cualquier parte del mundo, online más encima. Así que bueno, capacitarse sin pagar es una alternativa real para quienes buscan adquirir nuevas herramientas, aprender un oficio o complementar sus conocimientos. Para facilitar la búsqueda, el CENSE cuenta con una plataforma que reúne su oferta de cursos sin costo y permite encontrar opciones según las características de cada persona. Se trata de Elige tu curso, un buscador en línea donde es posible revisar las capacitaciones disponibles y encontrar una alternativa ingresando directamente el nombre del curso o su código CENSE. La plataforma reúne una oferta que va desde cursos en línea hasta capacitaciones dirigidas a personas que buscan trabajo. La variedad depende de los programas y cursos que se encuentran disponibles en el buscador al momento de realizar la consulta. Y para facilitar la búsqueda, el sitio permite filtrar las alternativas por distintas características como tipo de programa, modalidad, online o presencial, área, fecha de inicio, entre otros. También es posible buscar por nombre de una capacitación específica y ordenar los resultados que entrega el sistema. Y bueno, para conocer los cursos gratuitos que ofrece el CENSE, hay un sitio web que se llama eligetucurso.cense.cl. Ahí se encuentra la oferta de capacitación junto a la información básica de cada uno de los programas. Actualmente, entre las opciones figuran cursos para nivelar y dar continuidad a estudios de distintos niveles, además de otros que abordan temas como minería, geología, inglés, liderazgo, inteligencia artificial, habilidades para el trabajo y gestión de datos. Así que eligetucurso.cense.cl es la palabra clave. Ahí se inscribe con clave única, importante, y tendrá acceso a una variedad de cursos de nivelación, de capacitaciones totalmente gratuitas, las que ofrece el CENSE. Eligetucurso.cense.cl. Datito que le compartimos a esta hora de la tarde, ya son las 12:18, 12 horas 18 minutos.
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5 minutos, la acompañamos en este viernes 25 de septiembre con datos a, oiga, para no confundirse, resfrío o alergia primaveral. Los síntomas que marcan la diferencia, bueno, con el cambio de estación aumentan las consultas por congestión, estornudos, molestias en la garganta, pero sin embargo, aunque las alergias y los resfríos pueden presentar síntomas similares, sus causas y tratamientos son diferentes. Y bueno, con la llegada de la primavera también aparecen una serie de molestias que pueden confundirse fácilmente entre sí. Congestión nasal, estornudos, secreción nasal y molestias en la garganta son algunos de los síntomas que pueden estar asociados tanto a un resfrío como también a una rinitis alérgica, por lo que distinguir entre ambas afecciones resulta fundamental para tratarlas adecuadamente. Aunque el resfrío común y la crisis alérgica comparten síntomas como los

rudos y la congestión nasal son afecciones muy distintas, así lo explican los médicos. Bueno, una de las principales diferencias está en el origen de ambas condiciones, mientras que el resfrío corresponde a una infección viral leve que puede transmitirse por el aire o mediante contacto directo con secreciones respiratorias, la rinitis alérgica se produce por una reacción del sistema inmunitario frente a sustancias como el polen, el polvo o el pelo de mascotas. En este último caso no existe contagio entre personas, la reacción se produce porque el organismo identifica determinadas sustancias como una amenaza y activa una respuesta inmunitaria. Los síntomas que permiten diferenciarlos, ojo con esto porque aunque la congestión y los estornudos pueden estar presentes en ambas afecciones, existen algunos síntomas que ayudan a diferenciarlas. En el caso del resfrío, además de la congestión nasal y los estornudos, pueden aparecer dolor de garganta, tos, malestar general y disfonía. También es más habitual que la secreción nasal sea espesa y de tonalidad amarilla. La rinitis alérgica, en cambio, suele estar marcada por la picazón, los estornudos y una secreción nasal transparente y líquida. A diferencia del resfrío, no suele provocar malestar corporal general. La duración de los síntomas también puede entregar una señal. Un resfrío generalmente se extiende entre 5 y 10 días, mientras que una reacción alérgica puede mantenerse durante todo el periodo en el que la persona permanezca expuesta al elemento que la desencadena, ¿ya? Así, una persona con alergia estacional puede presentar molestias durante varias semanas en primavera debido a la presencia del polen, y en quienes tienen alergias asociadas a elementos como el ácaro del polvo. En tanto, los síntomas también pueden manifestarse durante todo el año. Así que también las personas que se encuentran expuestas a estos factores, bueno, ahí podría ser más extenso todavía la sintomatología y las molestias y todo aquello. Así que es el datito que le queríamos compartir con respecto a las alergias o los resfríos en primavera, para no confundir. Bueno, sobre todo con los moquitos, ¿verdad? Cuando es moquito amarillito, bueno, ya es resfrío. Y cuando ya es transparente, es una alergia. 12:28, algo más de música. En este viernes 25 de septiembre, estamos en vivo y en directo.

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1: Son las 12 de la tarde, 32 minutos.
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3: El Ejército de Chile licitará 123 lotes de vehículos dados de baja, vestuario y equipamiento. Los bienes están en exhibición hasta hoy y las ofertas en sobre cerrado se recibirán en Valdivia el 1 de octubre. El Ministerio de Defensa anunció un plan de modernización de las Fuerzas Armadas que casi duplicará la inversión anterior. Incluye renovar aviones F-5 y Hércules de la FACH, actualizar blindados del Ejército y evaluar nuevas bases militares en la zona austral. Periodistas de CNN, MS Now y Político ingresaron a la Casa Blanca tras un fallo y ultimátum judicial que revocó el veto de Donald Trump. La medida de emergencia restituye temporalmente sus credenciales al vulnerarse el debido proceso.
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Ya estamos de vuelta, 12 horas con 39 minutos. Vamos revisando la efeméride del día correspondiente al 25 de septiembre. Un día como hoy, 25 de septiembre del año 1853, nació en Santiago Juan Francisco González Escobar, pintor chileno, cuya extensa trayectoria lo convirtió en una de las figuras relevantes de las artes visuales nacionales entre finales del siglo XIX y comienzos del siglo XX. En el año 1869 ingresó a la Academia de Pintura de Santiago, donde inició su formación artística. A lo largo de su carrera desarrolló una pintura caracterizada por una pincelada libre y expresiva, abarcando especialmente paisajes, naturalezas muertas, flores y escenas de la vida cotidiana. González también ejerció la docencia y realizó viajes a Europa que ampliaron su conocimiento de las corrientes artísticas de su tiempo. Su obra y su manera de entender la pintura ejercieron influencia sobre generaciones posteriores de artistas chilenos. Falleció en Santiago el 4 de marzo del año 1933, dejando una extensa producción que forma parte importante del patrimonio artístico de Chile. Una vez publicada, tendremos ya la... Ahí todo lo que correspondía a este día 25 de septiembre con respecto al nacimiento en Santiago de Juan Francisco González Escobar. Lo complementamos con música del recuerdo a las 12 horas con 40 minutos. Llega Roberto Viking Valdés. Una noche de amor. Este es un clásico del año 1976.

12 horas con 47 minutos, 12 y 47, estamos en vivo y en directo, vamos revisando algunas informaciones de Plana Nacional. El gobierno prepara plan de emergencia ante eventual restricción de diésel desde los Estados Unidos. Si eso ocurriera, vamos a actuar, dice desde el nivel central. Bueno, el gobierno prepara un plan de emergencia ante el impacto que tendría o que podría generar en Chile una restricción de las exportaciones del diésel desde los Estados Unidos. El viceministro de Economía y Minería, Daniel Mas, explicó que el Ejecutivo sigue permanentemente el escenario internacional que podría afectar los precios de los combustibles más todavía. Comillas, estamos monitoreando esta situación, una situación compleja que se va moviendo hora a hora. Y si efectivamente eso ocurre, vamos a tener un plan de emergencia para tratar de paliar esos negativos efectos, así lo señaló el viceministro. Y entre las alternativas consultadas aparecen el MEPCO, subsidios, medidas relacionadas con las cuentas de gas e incentivos para utilizar otros combustibles. El secretario de Estado, sin embargo, evitó precisar cuáles serían finalmente aplicadas. Comillas nuevamente, hay varias palancas que podemos mover, no se las voy a poder adelantar hoy día, dijo el viceministro, para luego agregar que este es un problema serio, así que si eso ocurriera vamos a actuar. Ahora, la preocupación surgió después de que el presidente José Antonio Kast advirtiera sobre una eventual reducción de las exportaciones estadounidenses de diésel durante 90 días. El mandatario señaló que una disminución del 10% de la disponibilidad mundial del combustible podría tener consecuencias relevantes. Esto va a tener un efecto colateral muy duro, muy serio, afirmó el mandatario. Por ahora, la eventual restricción de Estados Unidos no se ha concretado y el gobierno continúa monitoreando su evolución. Pero si ocurriera, las palabras clave serían MEPCO, subsidios, medidas relacionadas con cuentas del gas e incentivos para utilizar otros combustibles. Serían algunas de las alternativas o medidas paliativas para... Es como... Ya no. Está cara la cosa ya, pues ya está caro. Imagínense con la restricción, más caro todavía. Mucha la decena que le ha pegado al pobre diésel. A los usuarios del diésel en realidad. 12.49. 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

Faltan 6 minutos para las 13 horas. 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

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Quedamos con JP y su banda llanera y Fantasía de Punitaki, como tú.

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1: Es la 1:02 p.m.
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0: 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Durante 30 minutos nos conectamos con los acontecimientos más importantes de la región de Coquimbo. Estos son los titulares.
1: Agricultores del Norte Chico podrán postular o repostular proyectos de riego. La Comisión Nacional de Riego abrió un concurso por 1.550 millones de pesos para pequeños agricultores de Coquimbo y Atacama, cuyos proyectos no fueron seleccionados anteriormente.
0: Titulares.
1: Recorte al 7% al presupuesto regional pone en alerta proyectos de las comunas de la región. La propuesta de reducción de recursos para el 2027 genera preocupación por su posible impacto en proyectos de infraestructura e inversión comunal.
0: Titulares.
1: Aumentan los caudales de Limarí y Choapa por el inicio de los deshielos. El derretimiento de nieve cordillerana está elevando los caudales, situación que mantiene vigilancia preventiva en distintos sectores de ambas provincias.
0: Titulares.
1: Nueva oficina móvil de bienes nacionales recorrerá las 15 comunas de la región. El vehículo permitirá realizar trámites de regularización de terreno y títulos de dominio, especialmente en localidades alejadas.
0: Titulares.
1: Buscan acelerar recuperación de la ruta internacional y apertura del paso Agua Negra. Vialidad trabaja en la recuperación de la ruta 41CH, donde algunos sectores presentan acumulaciones de nieve de hasta 7 metros de altura.
0: Titulares.
1: En lo policial, Carabineros frustra robo a camión en plena ruta 5 Norte. Un detenido y la recuperación de especies avaluadas en 500 mil pesos dejó el procedimiento policial en Punta Colorada.
0: Titulares.
1: Al otro extremo de la región de Coquimbo, Pichidangui y Quilimarí abordan medidas para un turismo más sustentable. Un taller reunió a sectores locales para abordar economía circular, manejo de residuos y protección del patrimonio natural y cultural.
0: Titulares.
1: Avanza proyecto de urbanización para la Silleta y las Turquesas en la comuna de Punitaqui. La empresa Aguas del Valle y el gobierno regional revisaron alternativas para dotar de agua potable y alcantarillado a ambos sectores.
0: Titulares.
1: De Punitaqui a Combarbará, donde Escuela América representa a Chile en competencia internacional de robótica. 6 estudiantes participan en la World Open Estados Unidos 2026, competencia que reúne a delegaciones de distintos países.
0: Titulares.
1: Seguimos en Combarbalá, municipio entrega agua, alimentos y carbón a familias rurales. Las ayudas llegaron a familias de La Chupaya, Los Llanos de Manquegua y La Totorita, con apoyo destinado a necesidades básicas.
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1: 1:13, hacemos alto a los titulares y al regreso revisamos en detalle las noticias preparadas para este día viernes 25 de septiembre, acá en la 88.3 Manquegua FM.

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1: 1:16, momento de revisar en detalle las informaciones preparadas para este día viernes 25 de septiembre a través de la 88.3 Radio Manquegua y en internet radiomanquegua.cl.
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1: Agricultores del Norte Chico podrán repostular proyectos de riego. Le comentamos más detalles. Una nueva oportunidad para acceder a recursos destinados a mejorar sistemas de riego tendrán pequeños agricultores de las regiones de Coquimbo y Atacama, cuyos proyectos fueron presentados anteriormente, pero no resultaron seleccionados. La Comisión Nacional de Riego abrió el llamado 204-2026, que contempla 1.550 millones de pesos a nivel nacional. El concurso permite repostular las iniciativas sin tener que comenzar nuevamente todo el proceso. Los recursos consideran obras de tecnificación de riego, sistemas hidropónicos, acumulación, conducción y distribución de aguas, además de captación de aguas lluvias, pozos e impulsiones asociadas a sistemas existentes. La convocatoria está dirigida a pequeños productores agrícolas, sean o no usuarios de INDAP. Las postulaciones serán exclusivamente a través de la página web cnr.gov.cl desde el 1 de octubre y hasta las 23:59 horas del 15 de octubre del 2026. Las bases y requisitos también están disponibles en el sitio web de la Comisión Nacional de Riego.
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1: La discusión por el presupuesto 2027 mantiene en alerta a los gobiernos regionales luego de que el Ejecutivo planteara una reducción del 7% en los recursos destinados a estas entidades. La propuesta todavía está en negociación con el Ministerio de Hacienda y el proyecto de ley de presupuestos debe ingresar al Congreso a más tardar el 30 de septiembre. El gobernador Cristóbal Juliá señaló que se solicitó dejar sin efecto la rebaja y establecer además un mecanismo de reemplazo a uno para los funcionarios que se acojan a retiro. Desde Hacienda se ha mencionado como antecedente una subejecución presupuestaria cercana al 20% durante el 2025, mientras que la Asociación de Gobernadores Regionales sostiene que la cifra efectiva habría sido de 4,1%. La eventual reducción también genera preocupación en los municipios de la región de Coquimbo debido a que el gobierno regional financia proyectos de infraestructura, espacios públicos, seguridad, deporte y otras iniciativas comunales. Alcaldes como Vicuña, La Higuera, Montepatria y Yapel advirtieron que una menor disponibilidad de recursos podría afectar proyectos en ejecución, iniciativas comprometidas y nuevas inversiones en las comunas.
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1: Más informaciones. En el inicio anticipado del deshielo cordillerano está provocando un aumento sostenido de los caudales en distintos ríos de las provincias de Limarí y Choapa especialmente. Los especialistas advierten que todavía existe una importante reserva de nieve que podría continuar aportando agua durante la primavera, con los mayores caudales previstos para noviembre y diciembre. Aquí en Combarbalá, el río Cogotí aumentó desde 6,2 metros cúbicos por segundo a fines de agosto hasta cerca de 9 metros cúbicos por segundo actualmente. En grandes las ramadas, el caudal llegó a 11 metros cúbicos por segundo y en Choapa también se registran incrementos con 5,4 metros cúbicos por segundo en Chalinga y cerca de 14 metros cúbicos por segundo en Cuncumén. En Montepatria, el río Grande aumentó de 40 a 70 metros cúbicos por segundo, incrementando el ingreso de agua al embalse La Paloma. Recoleta, en tanto, se encuentra a máxima capacidad y mantiene un rebalse permanente. En Choapa, los embalses El Bato y Corrales también están a plena capacidad. Las autoridades han reforzado la vigilancia, el despeje y también encauzamiento de cauces y las medidas preventivas en sectores rurales. En Illapel ya se han registrado dificultades en algunos cruces debido al aumento del agua. El llamado es a evitar acercarse a las riberas y respetar las medidas de seguridad, considerando que los caudales podrían seguir aumentando durante los próximos meses.
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1: Más informaciones. Una nueva oficina móvil de bienes nacionales comenzó su recorrido por la región de Coquimbo con el objetivo de acercar distintos trámites a las familias que viven en localidades alejadas de los principales centros urbanos. La iniciativa fue presentada en Pichidangui, comuna de Los Vilos. El vehículo permitirá realizar trámites relacionados con el saneamiento de títulos de dominio, regularización de terrenos y gestiones vinculadas a comunidades agrícolas, entre otros procedimientos que habitualmente se efectúan en las oficinas del Ministerio. De acuerdo con lo informado por Bienes Nacionales, la oficina móvil recorrerá las 15 comunas de la región, facilitando el acceso a la orientación y atención en terreno y reduciendo los desplazamientos que deben realizar los usuarios hacia La Serena, Coquimbo u otras ciudades. La presentación contó con la participación del subsecretario de Bienes Nacionales, Javier Peró, autoridades regionales y el alcalde de Los Vilos, Cristian Gross. El recorrido busca especialmente atender a familias de sectores rurales y localidades apartadas que requieran avanzar en la regularización de sus terrenos.
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1: Más informaciones, queda contarles que buscan acelerar la recuperación de la ruta internacional y apertura del paso Agua Negra. Las autoridades regionales realizaron nuevas gestiones para avanzar en la recuperación de esta ruta internacional, la 41CH, y preparar la habilitación del paso Agua Negra, luego de las afectaciones provocadas por las condiciones meteorológicas del invierno y la acumulación de nieve en sectores de alta cordillera. El delegado presidencial regional, Víctor Pino, se reunió con el director nacional de Vialidad subrogante, Jaime Huidobro, para abordar los trabajos y recursos necesarios para recuperar conectividad con la provincia argentina de San Juan. Desde Vialidad señalaron que existen sectores con acumulaciones de nieve de hasta 7 metros, lo que dificulta las labores de despeje debido a las características encajonadas de la ruta. Las autoridades indicaron que se dispondrán recursos para continuar con los trabajos y que el avance será informado periódicamente. La recuperación de esta conexión es relevante para la actividad turística y económica de la región de Coquimbo durante la temporada estival, aunque la fecha de apertura dependerá de las condiciones de la ruta y del avance de las labores de despeje.
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1: Nos vamos a la puerta norte de la región de Coquimbo. En la plana policial, un procedimiento de carabineros permitió frustrar durante la madrugada de este viernes el robo de especies desde un camión estacionado en una zona de descanso en la ruta 5 Norte a la altura del kilómetro 554 en el sector del peaje Ruta Colorada. Los funcionarios de la tenencia carretera Selqui fueron alertados pasadas las 4 de la mañana y sorprendieron a un grupo de individuos mientras sustraían especies desde el vehículo de carga. Los involucrados huyeron al advertir la presencia policial, iniciándose una persecución a pie que terminó con la detención de un hombre de 22 años. El detenido registra 6 reiteraciones policiales por distintos delitos y durante el procedimiento se recuperó la totalidad de las especies sustraídas correspondientes a vestimentas y cajas con productos de protección solar, avaluadas en aproximadamente 500.000 pesos. Además fue incautado el vehículo en el que se movilizaban los involucrados, el que mantenía su documentación vencida.
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1: Y desde Punta Colorada atravesamos la Ruta 5 y llegamos a Pichidangui y Quilimarí, donde abordan medidas para un turismo más sustentable. En la Escuela Vieja de Pichidangui se realizó un taller de sustentabilidad y patrimonio, actividad vinculada al Plan de Acción de la Zona de Interés Turístico SOIT, Pichidangui-Quilimarí. La jornada estuvo dirigida a prestadores de servicios turísticos, organizaciones locales y otros actores del territorio. Durante la actividad se entregaron herramientas relacionadas con la economía circular, gestión de residuos y financiamiento ambiental, además de información sobre el Fondo de Protección Ambiental 2026, cuya convocatoria se encuentra abierta. El encuentro también abordó la protección y puesta en valor del patrimonio natural y cultural del territorio, buscando incorporar criterios de sustentabilidad al desarrollo turístico de la zona. La actividad fue desarrollada con participación de profesionales de la Seremi de Medio Ambiente y forma parte de las acciones de seguimiento de la zona de interés turístico Pichidangui-Quilimarí, orientadas a fortalecer las capacidades locales y promover prácticas ambientales en las actividades turísticas y también productivas del sector.
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1: De vuelta a la provincia del Limarí, nos quedamos en la comuna de Punitaqui, donde avanza proyecto de urbanización para La Silleta y Las Turquesas. Así es, en Punitaqui se realizó una reunión de coordinación entre representantes de Aguas del Valle, el gobierno regional de Coquimbo y actores vinculados al proyecto de urbanización de los sectores La Silleta y Las Turquesas. Durante el encuentro se revisó la factibilidad técnica para dotar a ambos sectores de agua potable y alcantarillado, analizando posibles puntos de conexión a las redes existentes. Esta evaluación permitirá avanzar posteriormente hacia la etapa de diseño y también de ingeniería. La reunión constituye una primera etapa para el desarrollo de la iniciativa que continuará mediante nuevas gestaciones y coordinaciones entre los organismos involucrados, con el objetivo de avanzar en las coordinaciones técnicas necesarias para la futura urbanización de estos sectores.
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1: De Punitaqui llegamos a Combarbalá, donde Escuela América de Combarbalá se encuentra representando a Chile en la Grow Open Estados Unidos 2026, competencia internacional de robótica que reúne a delegaciones de distintos países. Y bueno, la participación se desarrolla desde el 23 de septiembre y estará hasta el 2 de octubre. La delegación está integrada por 6 estudiantes y 3 adultos. Los alumnos son Antonia Cortés, Josefa Robledo, Álvaro Araya, Pablo Cabellotti, Tomás Demski y Alan Tapia. Alain Tapia, quise decir, quienes participan en distintos desafíos relacionados con robótica, tecnología, innovación y trabajo colaborativo. El equipo es acompañado por Jair Pizarro, encargado de informática y monitor de la Academia de Robótica. La docente Fabiola Toledo, quien además se desempeña como jueza en competencias de esta especialidad, y Nayaret Rivera, asistente de la educación que cumple funciones de traducción. La participación se concretó luego de que esta instancia confirmara oficialmente el cupo para que la Escuela América representara al país. El establecimiento destacó el respaldo de las familias y de las instituciones como el municipio de Combarbalá, el DAEM, WOW Chile y la Fundación Educacional Volemos Alto.
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1: Continuamos en la comuna. Municipio de Combarbalá entregó agua, alimentos y carbón a familias rurales. Durante la jornada de ayer, el municipio de Combarbalá realizó una nueva entrega de apoyo a familias de sectores rurales de la comuna, con el objetivo de atender algunas de sus necesidades más urgentes. La ayuda contempló agua, cajas de alimentos y carbón, recursos que fueron destinados a vecinos del sector La Chupaya, Los Llanos de Manquegua y La Totorita. La iniciativa busca apoyar directamente a familias de localidades rurales que presentan dificultades para acceder a recursos básicos. Desde el municipio señalaron que continuarán realizando gestiones y coordinaciones en terreno para responder a las necesidades de distintos sectores de la comuna de Combarbalá.
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1: 13 horas con 29 minutos. Revisamos el pronóstico del tiempo para el resto de la jornada acá en la 88.3 Manquegua FM. Bien, de acuerdo a la información proporcionada por la Dirección Meteorológica de Chile, contarles que la Serena y Coquimbo el día de hoy presentará una máxima de 21 grados, cielo despejado en la mañana, pasando nubosidad parcial durante la tarde. En la comuna de Vicuña, allá en el Valle de Elqui, cielo despejado durante toda la jornada. En Ovalle, 27 grados con cielo despejado durante todo el día. Acá en Combarbalá, 28 grados la máxima, con cielo nublado durante la mañana, variando a despejado durante la tarde. Illapel tendrá una máxima de 27 grados, con cielo cubierto en la mañana y nubosidad parcial durante la tarde, pero despejado en la noche. Y finalmente, Los Vilos, la máxima será de 21 grados, nublado en la mañana, nubosidad parcial durante la tarde y vientos de entre 25 y 40 kilómetros por hora. Antes de despedirnos, hacerles recordar y por supuesto la invitación a la peregrinación 2026 de Nuestra Señora del Rosario. La capilla Nuestra Señora del Rosario de Manquegua ha dado a conocer recientemente el calendario, la programación oficial de la peregrinación 2026 en honor a la Virgen del Rosario, una de las tradiciones religiosas más significativas de nuestro sector. La imagen de la Virgen recorrerá diversos sectores rurales y urbanos, fortaleciendo así lo que es la fe y la unión comunitaria. El calendario contempla visitas a diferentes localidades durante septiembre y octubre, con un itinerario que incluye tanto pueblos cercanos como ciudades más grandes. La programación parte mañana sábado 26 de septiembre en Los Llanos, Centinela, La Angostura y El Carrizal. Para el domingo 27 de septiembre, sector La Chupaya, El Zapallo, Media Luna. Para el viernes 2 de octubre, la comuna de Combarbalá. Para el viernes 9 de octubre, El Toro y Punitaqui. Para el sábado 10 de octubre, El Wilmo, Los Cristales, Las Cruces, El Divisadero. Para el viernes 16 de octubre, la comuna de Ovalle. El domingo 18 de octubre, Pueblo de Manquehua. La comunidad espera esta peregrinación que sea un espacio de encuentro espiritual donde vecinos y fieles puedan compartir la devoción de la Virgen del Rosario, símbolo de esperanza y protección. Ya sabe, partiendo mañana sábado 26 de septiembre en los sectores Los Llanos, Centinela, La Angostura, El Carrizal. Con este dato me despido, gracias por la sintonía, que pase un lindo fin de semana. Nos reencontramos el lunes, pasadito el mediodía, con la programación en vivo y en directo. Y luego a las 13 horas revisamos una nueva actualización de noticias a través de la 88.3 Radio Manquehua. Cuídese mucho y nuevamente que pase un lindo fin de semana. Quédese en sintonía de su Radio Manquehua FM. Chao, chao.
0: 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Radio Manquehua le indica la hora.
2: Es la 1:32 PM.
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3: María José Maillard ganó oro en canotaje C1 500 metros en los Juegos Suramericanos, logrando un doblete dorado personal. Fue la medalla número 40 para el Team Chile, igualando el récord histórico nacional alcanzado previamente en Lima 1990. Un sistema frontal entre O'Higgins y Los Lagos dejó más de 9.400 personas aisladas y 2.500 viviendas afectadas, concentrándose la mayor gravedad en la Araucanía, especialmente Curarrehue y Pucón. Senapred mantiene alerta roja en zonas de Biobío, la Araucanía y Los Ríos. El embajador chino en Chile, Niu Qingbao, afirmó respetar la soberanía chilena al unirse al escudo de las Américas, pero advirtió que la relación bilateral no debe condicionarse por terceros. Además, pidió resistir presiones extranjeras para concretar el cable submarino con Asia.
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1: Son las 2 de la tarde con un minuto.
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0: Colombia. ¿De dónde son las chicas? De Quebrada de Talca. Presente. Ahí está la gente de Quebrada de Talca, muchachos, ¿eh? Ahí en el último City vienen muchos saludos para Quebrada de Talca. La verdad que le hemos pasado muy bien, muchachos, así que...
1: ¿De dónde vienen?
0: Los Perales.
1: Los Corrales.
0: Eso, para los chicos y las chicas de Los Corrales también, muchachos, ¿eh? Los Corrales presentes esta noche también disfrutando de esta fiesta. Oye, y el Club de Guaso de Calingasta.
1: También presente, ¿ah?
0: También los muchachos
1: al fondo, ¿ah?
0: Hola, ¿cómo está, amigo mío?
1: Hoy también para los chiquillos de Almirante de la Torre,
0: Para el Chacay Alto también, muchachos, Y Viñita presente. ¿Dónde están los chicos de Viñita? A ver, ahí están los chicos y las chicas de Viñita.
1: Hoy, de distintos lados de Chile,
0: Claro. Oye, sí. ¿De dónde más, muchachos,
1: Del agua de la zorra también andaba por una allá.
0: Claro que sí. Oye, si alguien no hemos saludado, usted viene para acá, dice, nosotros somos de tal parte y nosotros encantados los saludamos,
1: Claro que sí. Oye, te invito entonces para el rulito, Amor, perdóname. Hoy se quiere poner a la buena el rulito,
0: Y esto suena y dice.

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1: Son las 2 de la tarde con 30 minutos.
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3: La Fiscalía de Atacama detuvo a 9 personas, 4 gendarmes, un militar, una funcionaria de reinserción juvenil y 3 particulares vinculados a proveedores por fraude al fisco, cohecho y lavado de activos en la compra irregular de insumos públicos desde 2022. Hoy, como cada último viernes de septiembre, Chile celebra el Día Nacional Sin Auto para fomentar la movilidad limpia y la convivencia urbana. Una fecha instaurada en 2018 promueve reducir emisiones contaminantes e incentivar medios alternativos como bicicletas, caminata y transporte público. La ley Ricarte Soto enfrenta tensiones ante el presupuesto 2027 debido al aumento de pacientes con tratamientos de alto costo. Sin nuevas patologías incorporadas desde 2021 y con financiamiento insuficiente, crecen las judicializaciones para exigir cobertura estatal de fármacos no incluidos.
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1: Son las 3 de la tarde con 4 minutos.
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1: Son las 3 de la tarde, 33 minutos.
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3: Pesca activó medidas de control y zonificación sanitaria tras detectar el virus ISA en el centro de cultivo Isaza, en la región de Aysén. La medida incluye fiscalización estricta, restricción en el traslado de peces y mayores muestreos para evitar su propagación. Excluido del ajuste presupuestario del 3%, el Ministerio de Defensa anunció un plan para la zona austral que incluye nuevas bases militares, mejoras portuarias y renovación de capacidades, reemplazo de aviones F-5 y helicópteros, modernización de tanques Leopard 1 y refuerzo antártico. El gobierno puso fin a la jornada exclusiva del Día de los Patrimonios para niños, niñas y adolescentes mediante decreto supremo. El Ejecutivo argumentó que las actividades generales ya integran a familias completas, buscando concentrar recursos y evitar dispersión.
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1: Son las 4 de la tarde con un minuto.
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1: Son las 4 de la tarde, 32 minutos.
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1: Son las 5 de la tarde con un minuto.
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1: Son las 5 de la tarde con 30 minutos.
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3: El ministro de Economía argentino, Luis Caputo, atribuyó la caída interanual del 1,4% en la actividad económica de julio a factores transitorios: escasez de gas para manufactura, fuertes lluvias y nevadas que afectaron la construcción y minería, y el impacto del Mundial 2026. En el marco de la adhesión de Chile al Escudo de las Américas, los expresidentes Michelle Bachelet y Gabriel Boric realizaron una declaración conjunta a través de sus redes sociales para solicitarle al presidente Kast reconsiderar la permanencia de Chile en el Escudo de las Américas. El CERVEL alertó sobre un inédito recorte del 15% en su presupuesto para 2027 planteado por Hacienda. Su presidenta, Pamela Figueroa, advirtió que la reducción pone en riesgo plataformas tecnológicas y personal clave para transmitir resultados electorales rápidos y confiables.
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1: Son las 6 de la tarde con un minuto.
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1: Son las 6 de la tarde con 30 minutos.
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3: Concejales de Concón exigieron transparentar aportes, compensaciones y reuniones de ENAP con el municipio tras detectarse inconsistencias en reportes ambientales de la refinería Aconcagua. Parlamentarios se sumaron a las presiones para indagar responsabilidades administrativas y penales. El gobierno y CONAF abrieron 6.958 cupos de empleo temporal entre Atacama y Los Lagos para construir cortafuegos y despejar vegetación ante la temporada de incendios. Para postular entre octubre y diciembre se debe ser mayor de edad, estar cesante e inscribirse en la OMIL municipal. Al cumplir 30 años, Pokémon sigue vigente uniendo generaciones e impulsando a los coleccionistas en Chile. El interés disparó el éxito del juego de cartas, cuyas preventas conmemorativas se agotaron en horas, abriendo una nueva preventa del 29 de septiembre al 6 de octubre.
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1: Son las 7 de la tarde con 3 minutos.
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2: Son las 7 de la tarde con 30 minutos.
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4: Aduanas detectó en el puerto de San Antonio un contrabando de 222 fósiles de amonites originarios de Madagascar con una data estimada de 110 millones de años. Las piezas patrimoniales y protegidas venían ocultas en un contenedor. Una comisión independiente declaró culpable al Manchester City de incumplimiento de las regulaciones financieras de la Premier League. El club arriesga duras sanciones que podrían ir desde millonarias multas y resta de puntos hasta una eventual expulsión del torneo. El Papa León XIV inició su visita oficial a Francia, marcada por firmes cuestionamientos hacia el aborto y el desarrollo desregulado de la inteligencia artificial. En sus intervenciones enfatizó la defensa de la vida humana y la ética tecnológica frente a los desafíos contemporáneos.
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1: Son las 8 de la tarde con 4 minutos.
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1: Son las 8 de la tarde, 33 minutos.
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3: La pobreza en Argentina escaló y alcanzó a 15 millones de personas durante el primer semestre, sumando 1,7 millones más frente al semestre previo. El alza responde a una inflación acelerada que superó los ingresos familiares y a empleos crecientemente precarios. Corea del Sur acusó a Volodymyr Zelensky de romper un acuerdo de confidencialidad tras revelar públicamente en la ONU el traslado a Seúl de prisioneros norcoreanos capturados en Ucrania, complicando la delicada relación diplomática y de seguridad en la península. Informes del Instituto de Salud Pública abrieron dudas sobre la incautación histórica de 1.000 toneladas de narcomadera boliviana. Pese a detectarse cocaína y ketamina en muestras, se debate si existió impregnación intencional o contaminación generando tensión bilateral.
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